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1: En juegos ayer, Portugal empató 1-1 con Congo en Houston. Inglaterra ganó 4-2 sobre Croacia en el estadio en Dallas. Ghana ganó 1-0 sobre Panamá en el estadio en Toronto. Y también Colombia ganó 3-1 sobre Uzbekistán con goles de Campas, Muñoz y Díaz ayer en Ciudad México.
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1: En juegos ayer, Portugal empató 1-1 con Congo en Houston. Inglaterra ganó 4-2 sobre Croacia en el estadio en Dallas. Ghana ganó 1-0 sobre Panamá en el estadio en Toronto. Y también Colombia ganó 3-1 sobre Uzbekistán con goles de Campas, Muñoz y Díaz ayer en Ciudad México.
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1: En juegos ayer, Portugal empató 1-1 con Congo en Houston. Inglaterra ganó 4-2 sobre Croacia en el estadio en Dallas. Ghana ganó 1-0 sobre Panamá en el estadio en Toronto. Y también Colombia ganó 3-1 sobre Uzbekistán con goles de Campas, Muñoz y Díaz ayer en Ciudad México.
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1: En juegos ayer, Portugal empató 1-1 con Congo en Houston. Inglaterra ganó 4-2 sobre Croacia en el estadio en Dallas. Ghana ganó 1-0 sobre Panamá en el estadio en Toronto. Y también Colombia ganó 3-1 sobre Uzbekistán con goles de Campas, Muñoz y Díaz ayer en Ciudad México.
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1: En juegos ayer, Portugal empató 1-1 con Congo en Houston. Inglaterra ganó 4-2 sobre Croacia en el estadio en Dallas. Ghana ganó 1-0 sobre Panamá en el estadio en Toronto. Y también Colombia ganó 3-1 sobre Uzbekistán con goles de Campas, Muñoz y Díaz ayer en Ciudad México.
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1: En juegos ayer, Portugal empató 1-1 con Congo en Houston. Inglaterra ganó 4-2 sobre Croacia en el estadio en Dallas. Ghana ganó 1-0 sobre Panamá en el estadio en Toronto. Y también Colombia ganó 3-1 sobre Uzbekistán con goles de Campas, Muñoz y Díaz ayer en Ciudad México.
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1: En juegos ayer, Portugal empató 1-1 con Congo en Houston. Inglaterra ganó 4-2 sobre Croacia en el estadio en Dallas. Ghana ganó 1-0 sobre Panamá en el estadio en Toronto. Y también Colombia ganó 3-1 sobre Uzbekistán con goles de Campas, Muñoz y Díaz ayer en Ciudad México.
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1: En juegos ayer, Portugal empató 1-1 con Congo en Houston. Inglaterra ganó 4-2 sobre Croacia en el estadio en Dallas. Ghana ganó 1-0 sobre Panamá en el estadio en Toronto. Y también Colombia ganó 3-1 sobre Uzbekistán con goles de Campas, Muñoz y Díaz ayer en Ciudad México.
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1: En juegos ayer, Portugal empató 1-1 con Congo en Houston. Inglaterra ganó 4-2 sobre Croacia en el estadio en Dallas. Ghana ganó 1-0 sobre Panamá en el estadio en Toronto. Y también Colombia ganó 3-1 sobre Uzbekistán con goles de Campas, Muñoz y Díaz ayer en Ciudad México.
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1: En juegos ayer, Portugal empató 1-1 con Congo en Houston. Inglaterra ganó 4-2 sobre Croacia en el estadio en Dallas. Ghana ganó 1-0 sobre Panamá en el estadio en Toronto. Y también Colombia ganó 3-1 sobre Uzbekistán con goles de Campas, Muñoz y Díaz ayer en Ciudad México.
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2: En juegos ayer, Portugal empató 1-1 con Congo en Houston. Inglaterra ganó 4-2 sobre Croacia en el estadio en Dallas. Ghana ganó 1-0 sobre Panamá en el estadio en Toronto. Y también Colombia ganó 3-1 sobre Uzbekistán con goles de Campas, Muñoz y Díaz ayer en Ciudad México.
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1: En juegos ayer, Portugal empató 1-1 con Congo en Houston. Inglaterra ganó 4-2 sobre Croacia en el estadio en Dallas. Ghana ganó 1-0 sobre Panamá en el estadio en Toronto. Y también Colombia ganó 3-1 sobre Uzbekistán con goles de Campas, Muñoz y Díaz ayer en Ciudad México.
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1: En juegos ayer, Portugal empató 1-1 con Congo en Houston. Inglaterra ganó 4-2 sobre Croacia en el estadio en Dallas. Ghana ganó 1-0 sobre Panamá en el estadio en Toronto. Y también Colombia ganó 3-1 sobre Uzbekistán con goles de Campas, Muñoz y Díaz ayer en Ciudad México.
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1: México ganó 1-0 sobre Corea del Sur para calificar para la próxima ronda de 32 con un gol de Romo en el estadio de Guadalajara en México. Suiza ganó 4-1 sobre Bosnia en Los Ángeles y también Canadá ganó 6-0 sobre Qatar en Vancouver. Chelsea empató 1-1 con Sudáfrica en Atlanta.
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1: México ganó 1-0 sobre Corea del Sur para calificar para la próxima ronda de 32 con un gol de Romo en el estadio de Guadalajara en México. Suiza ganó 4-1 sobre Bosnia en Los Ángeles y también Canadá ganó 6-0 sobre Qatar en Vancouver. Chelsea empató 1-1 con Sudáfrica en Atlanta.
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1: México ganó 1-0 sobre Corea del Sur para calificar para la próxima ronda de 32 con un gol de Romo en el estadio de Guadalajara en México. Suiza ganó 4-1 sobre Bosnia en Los Ángeles y también Canadá ganó 6-0 sobre Qatar en Vancouver. Chelsea empató 1-1 con Sudáfrica en Atlanta.
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1: México ganó 1-0 sobre Corea del Sur para calificar para la próxima ronda de 32 con un gol de Romo en el estadio de Guadalajara en México. Suiza ganó 4-1 sobre Bosnia en Los Ángeles y también Canadá ganó 6-0 sobre Qatar en Vancouver. Chelsea empató 1-1 con Sudáfrica en Atlanta.
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1: México ganó 1-0 sobre Corea del Sur para calificar para la próxima ronda de 32 con un gol de Romo en el estadio de Guadalajara en México. Suiza ganó 4-1 sobre Bosnia en Los Ángeles y también Canadá ganó 6-0 sobre Qatar en Vancouver. Chelsea empató 1-1 con Sudáfrica en Atlanta.
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1: México ganó 1-0 sobre Corea del Sur para calificar para la próxima ronda de 32 con un gol de Romo en el estadio de Guadalajara en México. Suiza ganó 4-1 sobre Bosnia en Los Ángeles y también Canadá ganó 6-0 sobre Qatar en Vancouver. Chelsea empató 1-1 con Sudáfrica en Atlanta.
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1: México ganó 1-0 sobre Corea del Sur para calificar para la próxima ronda de 32 con un gol de Romo en el estadio de Guadalajara en México. Suiza ganó 4-1 sobre Bosnia en Los Ángeles y también Canadá ganó 6-0 sobre Qatar en Vancouver. Chelsea empató 1-1 con Sudáfrica en Atlanta.
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1: México ganó 1-0 sobre Corea del Sur para calificar para la próxima ronda de 32 con un gol de Romo en el estadio de Guadalajara en México. Suiza ganó 4-1 sobre Bosnia en Los Ángeles y también Canadá ganó 6-0 sobre Qatar en Vancouver. Chelsea empató 1-1 con Sudáfrica en Atlanta.
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1: México ganó 1-0 sobre Corea del Sur para calificar para la próxima ronda de 32 con un gol de Romo en el estadio de Guadalajara en México. Suiza ganó 4-1 sobre Bosnia en Los Ángeles y también Canadá ganó 6-0 sobre Qatar en Vancouver. Chelsea empató 1-1 con Sudáfrica en Atlanta.
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1: México ganó 1-0 sobre Corea del Sur para calificar para la próxima ronda de 32 con un gol de Romo en el estadio de Guadalajara en México. Suiza ganó 4-1 sobre Bosnia en Los Ángeles y también Canadá ganó 6-0 sobre Qatar en Vancouver. Chelsea empató 1-1 con Sudáfrica en Atlanta.
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1: México ganó 1-0 sobre Corea del Sur para calificar para la próxima ronda de 32 con un gol de Romo en el estadio de Guadalajara en México. Suiza ganó 4-1 sobre Bosnia en Los Ángeles y también Canadá ganó 6-0 sobre Qatar en Vancouver. Chelsea empató 1-1 con Sudáfrica en Atlanta.
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1: México ganó 1-0 sobre Corea del Sur para calificar para la próxima ronda de 32 con un gol de Romo en el estadio de Guadalajara en México. Suiza ganó 4-1 sobre Bosnia en Los Ángeles y también Canadá ganó 6-0 sobre Qatar en Vancouver. Chelsea empató 1-1 con Sudáfrica en Atlanta.
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1: México ganó 1-0 sobre Corea del Sur para calificar para la próxima ronda de 32 con un gol de Romo en el estadio de Guadalajara en México. Suiza ganó 4-1 sobre Bosnia en Los Ángeles y también Canadá ganó 6-0 sobre Qatar en Vancouver. Chelsea empató 1-1 con Sudáfrica en Atlanta.
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1: México ganó 1-0 sobre Corea del Sur para calificar para la próxima ronda de 32 con un gol de Romo en el estadio de Guadalajara en México. Suiza ganó 4-1 sobre Bosnia en Los Ángeles y también Canadá ganó 6-0 sobre Qatar en Vancouver. Chelsea empató 1-1 con Sudáfrica en Atlanta.
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1: México ganó 1-0 sobre Corea del Sur para calificar para la próxima ronda de 32 con un gol de Romo en el estadio de Guadalajara en México. Suiza ganó 4-1 sobre Bosnia en Los Ángeles y también Canadá ganó 6-0 sobre Qatar en Vancouver. Chelsea empató 1-1 con Sudáfrica en Atlanta.
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1: México ganó 1-0 sobre Corea del Sur para calificar para la próxima ronda de 32 con un gol de Romo en el estadio de Guadalajara en México. Suiza ganó 4-1 sobre Bosnia en Los Ángeles y también Canadá ganó 6-0 sobre Qatar en Vancouver. Chelsea empató 1-1 con Sudáfrica en Atlanta.
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1: México ganó 1-0 sobre Corea del Sur para calificar para la próxima ronda de 32 con un gol de Romo en el estadio de Guadalajara en México. Suiza ganó 4-1 sobre Bosnia en Los Ángeles y también Canadá ganó 6-0 sobre Qatar en Vancouver. Chelsea empató 1-1 con Sudáfrica en Atlanta.
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1: México ganó 1-0 sobre Corea del Sur para calificar para la próxima ronda de 32 con un gol de Romo en el estadio de Guadalajara en México. Suiza ganó 4-1 sobre Bosnia en Los Ángeles y también Canadá ganó 6-0 sobre Qatar en Vancouver. Chelsea empató 1-1 con Sudáfrica en Atlanta.
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4: Máxima 105.7 con las últimas noticias en deportes. Los Juegos de la Copa Mundial continúan con México ganando 1-0 sobre Corea del Sur para avanzar a la próxima ronda de 32. En otros juegos, hoy los Estados Unidos juegan contra Australia y Brasil juega contra Haití. En Béisbol AAA, en un juego que casi nunca se ve, los Las Vegas Aviators ganaron 26-13 sobre los Round Rock Express en el Las Vegas Ballpark en Summerlin anoche.
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1: México ganó 1-0 sobre Corea del Sur para calificar para la próxima ronda de 32 con un gol de Romo en el estadio de Guadalajara en México. Suiza ganó 4-1 sobre Bosnia en Los Ángeles y también Canadá ganó 6-0 sobre Qatar en Vancouver. Chelsea empató 1-1 con Sudáfrica en Atlanta.
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1: México ganó 1-0 sobre Corea del Sur para calificar para la próxima ronda de 32 con un gol de Romo en el estadio de Guadalajara en México. Suiza ganó 4-1 sobre Bosnia en Los Ángeles y también Canadá ganó 6-0 sobre Qatar en Vancouver. Chelsea empató 1-1 con Sudáfrica en Atlanta.
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1: México ganó 1-0 sobre Corea del Sur para calificar para la próxima ronda de 32 con un gol de Romo en el estadio de Guadalajara en México. Suiza ganó 4-1 sobre Bosnia en Los Ángeles y también Canadá ganó 6-0 sobre Qatar en Vancouver. Chelsea empató 1-1 con Sudáfrica en Atlanta.
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1: México ganó 1-0 sobre Corea del Sur para calificar para la próxima ronda de 32 con un gol de Romo en el estadio de Guadalajara en México. Suiza ganó 4-1 sobre Bosnia en Los Ángeles y también Canadá ganó 6-0 sobre Qatar en Vancouver. Chelsea empató 1-1 con Sudáfrica en Atlanta.
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